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Muy buenas tardes, amigas y amigos, hermanos y hermanas. Qué bueno es estar aquí nuevamente, como todos los viernes, en su programa Hablemos de Biblia y Espiritualidad. Y como venimos ya tratando, esta es ya la tercera semana con este tema sobre la Pascua de Jesús, la resurrección. Ustedes recordarán que la semana pasada, ya en la segunda parte, tratamos todo lo que era la predicación misionera, específicamente el querigma en las primeras comunidades cristianas. Mucha gente me ha preguntado, ¿no?, sobre algunos puntos importantes en este tema, y bueno, dándole un toquecito, así porque ya hoy en la tercera parte vamos a concluir esto de la Pascua de Jesús. Quiero solamente recalcar lo que algunos me preguntan: padre, pero el querigma específicamente era solamente eso, la predicación de la muerte y la resurrección del Señor. Pues miren, a grandes rasgos sí. Lo que pasa es que no se puede ver solamente muerte y resurrección de Jesús sin ver el proceso que se vivió antes de su muerte, es decir, la pasión y todo lo que anteriormente se dio en la vida de Jesús, a qué lo llevó su manera de predicar el reino de Dios, lo que él vino a ofrecer, y la manera como él también, al ofrecerlo, invitaba a las personas a vivirlo. Es decir, el querigma es eso, claro, la predicación de la muerte y resurrección de Jesús, pero hay que verlo también en todo el marco de la vida de Jesús, porque no hacemos nada con llegar, por ejemplo, a su muerte y luego a su resurrección sin saber cómo él llegó ahí y por qué. Entonces, eso, la manera en la que Jesús asumió que el Padre le ofrecía dar a conocer lo que ellos, como Trinidad, ¿no?, habían decidido para redimir, para salvar, que era el encarnarse, ¿no?, dar buen ejemplo. Y vio que ese ejemplo era primero buscando la justicia y viviendo el amor. Recuerden, en el amor a Dios y al prójimo es en donde Jesús resume todo lo que es la ley del pueblo de Israel, la ley y los profetas. Vivir desde el amor a Dios y a los demás. Entonces, el querigma es vivir eso. Y ese amor de Dios conlleva a tú asumir que hay que proclamar la justicia de Dios como él quiso que se viviera desde el principio, ¿no? Y si eso conllevaba incluso ponerse en contra de las autoridades establecidas, que fue lo que él hizo, ¿no? Bueno, pues hacerlo, porque no es medir consecuencias, es ver que lo importante es proclamar lo que el Señor pone en el corazón cuando la fe, cuando esa forma de experimentar el llamado de Dios puede darse, ¿no? Y nosotros, y Jesús es lo que nos enseña, ¿no?, nosotros somos quienes debemos hacer eso porque somos los instrumentos de Dios. Nosotros vimos que la predicación del querigma tenía un esquema de tres partes, por decirlo así, que el primero era ese anuncio de Jesús como tal, del acontecimiento Jesús, decíamos, ¿no?, de su vida. Esa manera de interpretar esa interpretación a la luz de las escrituras, y el tercer punto, que era que esa interpretación era dirigida a los oyentes para que ellos entonces se decidieran al seguimiento de Jesús ahora por desde sus apóstoles, ¿no?, para hacerle presente en la comunidad. Vimos algunos ejemplos y hicimos, como ustedes recuerdan, un énfasis importante en la lectura de Lucas 24, del 19 al 27, el camino de Emaús, que ahí explicábamos, entre otras cosas, ese anuncio, ¿no?, de Jesús, que viene él mismo a ofrecer ese esquema, ¿no? Primero, bueno, era necesario que todo esto pasara porque el Mesías tenía que padecer, y le va explicando a los discípulos
de Emaús, luego esa interpretación a la luz de las escrituras cuando le cuenta sobre los profetas y toda esa cuestión, y después ya la interpretación de él darse en el pan, ¿no?, partido ya desde ese sacramento eucarístico, hoy nosotros ya que sabemos, ¿no?, para recibirlo como invitación, ¿no?, a nosotros hoy ser Eucaristía viviente, porque nos debemos dar, nos debemos compartir en esa forma también agradable para los demás. Reconocer a Jesús, dijimos, en ese partir el pan, es reconocerlo en nuestra vida, en nuestra entrega, ¿no?, de darnos, de entregarnos a como Jesús mismo desea que nosotros nos demos en nuestro hoy, desde nuestra realidad. Hoy nosotros vamos, como decía ya, a terminar con esta, en esta tercera parte, ya con este tema sobre la Pascua, ¿no? Y específicamente es ya la invitación a vivir, cómo vivir, ¿no?, la resurrección. ¿Cómo nos invita hoy el Señor a nosotros vivir la resurrección desde nuestra familia, en nuestras comunidades, en nuestras iglesias, cualquiera que visitemos, ¿no? Porque a eso estamos llamados y por eso insistimos tanto. Es que somos instrumentos de Dios y como instrumentos suyos estamos para encarnar su vida en la nuestra y desde ahí entonces poder darle por el testimonio primero que vimos en él, contemplándolo, y ahora que nosotros estamos llamadas y llamados a encarnar en nuestra propia realidad. Entonces, ¿cómo vivir la resurrección del Señor? Es la invitación, ¿no?, del propio Jesús a vivir su resurrección ahora en la nuestra y desde esa interpretación que nosotros podemos darle. Una cosa importante para empezar, ¿no?, con este punto, es que esto tiene que ver mucho con lo que como iglesia católica, iglesia cristiana, vivimos, y es desde lo que nosotros llamamos la tradición. Miren, hay que tener muy en cuenta lo que nosotros estamos y sentimos que estamos llamados a vivir, es lo que, bueno, nos han enseñado los profetas, los apóstoles, discípulos de Jesús, y ya en la iglesia, ¿no?, los santos, las santas, los padres de la iglesia, desde lo que nosotros reconocemos como santidad, algo a lo que todos estamos llamadas y llamados. Ahora, sabiendo que santidad no quiere decir que somos hombres o mujeres, hombres y mujeres extraterrestres, que somos perfectos desde la no errancia, es decir, de no cometer errores. No, no. La santidad es esa búsqueda de parecernos cada día más a Jesús con nuestras altas y nuestras bajas. Entonces, desde ahí, estamos llamados, llamadas a ver esa invitación de vivir la resurrección que nos hace el propio Jesús. Miren, lo primero, y es que reconocer que la acción de la resurrección en nosotros va a depender de la manera en que uno mismo, o sea, yo, tú, ¿no?, desde nuestras propias realidades, asumamos y nos dispongamos a practicar lo que sabemos y entendemos que ha sido mi experiencia con Jesús. Por eso, señores, es la insistencia que durante todo este tiempo de formación, y continuaré, ¿no?, yo he estado insistiendo, haciéndonos la pregunta, ¿y cómo es el Jesús en el que yo creo? Porque es que va a depender mucho. Si yo creo, como decíamos la semana pasada, en un Dios que castiga, en un Dios que me está vigilando para que yo actúe supuestamente bien, y si hago algo malo, ese Dios me va a castigar. Miren, no es el Dios Padre de nuestro Señor Jesucristo, porque no fue lo que nos enseñó Jesús. Y sobre todo, mi manera de asumir la resurrección va a ser esa misma. Que si yo no me aporto de tal manera, si yo no soy cuasi perfecto, si yo no hago esto, si no hago lo otro, entonces no puedo vivir la resurrección o el amor de Dios. Y miren, no. Lo importante es yo creer en ese Jesús que se me revela en el Nuevo Testamento desde la bondad, la cercanía, la sencillez. Recuerden,
¿A qué se parece el reino de Dios? ¿Con qué lo podemos comparar? Más bien, más que parecer, ¿con qué podemos comparar? Y Jesús, las comparaciones que hace del reino de Dios, siempre fue con cosas sencillas. Un granito de mostaza, medidas de harina que una mujer vierte, en esas medidas de harina, levadura, cosas sencillas, cosas humildes. Nosotros, lamentablemente, hoy día lo que creemos es que las cosas de Dios, mientras más grandes son, más misteriosas, menos reveladoras, más ocultas, más que llamen más la atención, esas sí son de Dios. Pero lo sencillo, lo humilde, no. Y miren, es lo contrario. La resurrección es reconocer que Jesús nos invita a cada uno a conocerle, a seguirle, a encarnarle, poniendo en práctica lo que conocemos de él en la propia vida. Ese Jesús que yo voy viviendo en comunidad con los demás y yo asumiendo que también estoy llamado, llamada a ser presencia suya. Y más aún, una experiencia que no debe quedarse solo, señores, en el sentimiento y lo agradable de lo vivido. ¡Ay, qué bonita la resurrección y qué chévere! ¡Qué paz! Y Jesús vivo, ¡ay, qué bueno resucitó! Miren, no. La resurrección, señores, es disponernos a hacer lo que el propio Jesús haría, disponerme a ser como Él en la propia realidad e identificarme con el proyecto del reino de Dios de forma actual y real. Eso sí, hoy, ¿no? Desde mí para con quienes yo convivo en mi diario vivir. Lo más importante, como ustedes ven, que lo repetí varias veces, es la disposición, porque es de mí, de quien va a depender si verdaderamente yo vivo a Jesús en mí, al Jesús verdadero. Recuerden, insisto, al Jesús verdadero que se nos da en el Evangelio. Y nosotros vemos que Jesús en el Evangelio a nadie castiga, al contrario. Jesús dice que él no vino a juzgar. Jesús es capaz de decirle a una mujer sorprendida en adulterio, el que esté libre de pecado, que tire la primera piedra. ¿Cuál de nosotros hubiese, si hubiese estado ahí, quizás se atreve a tirarle la piedra? Porque eso es lo malo. Es que muchas veces nos creemos que nosotros sí no cometemos pecado y no hacemos cosa mala. Porque como yo no robo, yo no mato, yo no meto, como que esos son los únicos pecados. La falta de amor es el pecado más grave que nosotros podemos cometer, y ese muchas veces pasa desapercibido, lamentablemente, para nosotros. Lo más importante es esa disposición a yo dejarme guiar por el Espíritu y ser como Jesús en mi realidad. En eso consiste la verdadera resurrección. Y un gran reto que hoy nosotros tenemos, más que nunca, es que gran parte de la sociedad, desde las propuestas comerciales, por ejemplo, que nos ofrecen esas satisfacciones, satisfacer nuestras propias necesidades, gustos, cumplimiento de supuestos, ¿no? Derechos, porque yo tengo derecho a esto, y mis derechos, y mi esto, y mi lo otro, ¿no? Lo que justificamos es esa individualidad. Por eso la disposición de la que hablábamos, ¿no? Está hoy lamentablemente tan comprometida, no nos es difícil cumplirla, porque más que yo disponerme al recibir estas propuestas sociales, comerciales, como he estado diciendo, yo tengo un gran reto de yo ver en esas cosas, lamentablemente, perdición. ¿Perdición por qué? Porque no me llevan a asumir lo que verdaderamente Dios quiere para mí. Hoy, lamentablemente, impera ese individualismo, esa búsqueda de satisfacerme y satisfacer mis gustos, mis deseos, todo lo justifico. Esa supuesta realización personal que muchas veces es egoísta, ¿eh? ¿Por qué? Porque excluye y aparta a los otros de lo que a mí me convence que me merezco y que yo quiero. Hoy lamentablemente nos prepara la sociedad para nosotros más que dar, exigir que se cumplan aquellas cosas
y los derechos y esto y lo otro, y nadie habla de deber. Todos estamos para exigir derechos, pero para cumplir los deberes, que son esa parte de yo saber que conscientemente también debo cumplir con ciertas normas para buscar un bien común, un bien mayor. Entonces, lamentablemente, y siguiendo con ese punto, el individualismo y el disfrute son los que controlan hoy las decisiones y los estilos de vida personales en gran medida en nuestra sociedad, en donde quiera que nos movamos, porque es ver eso. Ah, no, ¿cuántas cosas ustedes quizás no han oído a mucha gente? Ah, no, que lo único que se lleva de esta vida es eso, lo que uno disfruta. ¿Y quién te dijo a ti que tú te vas a llevar eso? Porque que yo sepa, nadie se ha llevado nada de lo que supuestamente lo gozado. Pero ¿y el gozo de esta vida, el que tú vas a vivir en la otra? Entonces no nos engañemos. Uno no se lleva nada de aquí, incluyendo esas vivencias. Lo que uno sí se puede llevar es lo que uno vivió acorde con lo que Jesús le ofreció a cada uno, a cada una. Y estas aptitudes son las que no permiten que la resurrección de Jesús sea real, que se note, que se vea entre nosotros, en nuestra sociedad y en nuestros días. Esos son los engaños y las manipulaciones que en gran medida una parte de la sociedad hoy día nos hace creer. Señores, son engaños. ¿Engaños por qué? Porque no es verdad que me hacen disfrutar de forma duradera y que me hacen realizar como persona. Eso es un disfrute momentáneo, un gozo real, ¿verdad? Pero de un momento. Lo que verdaderamente llena el corazón y llena el alma no son esas satisfacciones momentáneas, repito, y que me engañan a mí con yo supuestamente estar bien, exigir esto, exigir lo otro. Es el yo ser una persona que vaya acorde con los parámetros

para personas, sino para las familias. Se han podido evitar si hubiésemos pensado mejor. Entonces, muchas veces la resurrección de Jesús no la podemos vivir porque no aceptamos a lo que ella nos invita. La resurrección nos invita precisamente a vivir de forma contraria a todos estos antivalores que parte de la sociedad hoy nos ofrece. Cómo vivimos, por ejemplo, cómo nosotros nos comportamos, preguntarnos, y eso va de acuerdo a lo que Jesús hoy me ha ofrecido desde siempre, pero que hoy también me sigue ofreciendo. Como nosotros vimos, las primeras comunidades cristianas vivían en verdadera relación comunitaria. Por eso esa palabra compuesta, común, unidad, comunitaria, lo que nos enseña es a vivir en una unidad identificada con el bien de los otros. Pero hoy no, hoy es el individualismo. Hoy es yo vivir y disfrutar yo el otro, que se lo lleve quien lo trajo, que se lo arregle como pueda. En aquellas primeras comunidades cristianas, todos tenían un mismo sentir y se buscaba el bien de todos, no el particular, incluso ni el familiar. No era para mi familia nada más, era para todos, para toda la comunidad. Porque cuando el bien se expande y se goza en comunidad, es mayor, pero es mejor también. En esos primeros días, en las primeras comunidades cristianas, nadie pasaba necesidad, porque había la preocupación por los más pobres. Recuerden que eso lo vimos, ¿no? Y hoy nosotros lo que vemos en nuestra sociedad es que no, es que, bueno, el otro no tiene, bueno, que se las arregle. Una parte, ¿eh? Porque sí hay muchos que, claro, se preocupan, nos preocupamos, pero lamentablemente los antivalores que la sociedad de hoy ofrece, repito lo de ahorita, en los medios de comunicación muchas veces, en propagandas, son totalmente contrarios a lo que nosotros veíamos en esas primeras comunidades cristianas. Nosotros vimos que en esas comunidades se vendían las posesiones personales y familiares y se trataba de dar a los más desfavorecidos lo que necesitaban. Tenían un mismo sentir y practicaban la justicia, buscando siempre el bien de todos, no favorecer a unos cuantos. Y esto de la justicia, todo lo que pasa en nuestra sociedad hoy es justo. ¿Qué es lo que nosotros vemos hoy? Tantos jóvenes, lamentablemente, no queriendo cosas fáciles, porque los más adultos han enseñado eso. ¿Cuántos políticos se hacen millonarios, como dicen muchos, no estoy diciendo nada nuevo, de la noche a la mañana, simplemente por cosas que sabemos que no han sido correctas? Y esa es la enseñanza que nos deja: yo quiero ser político porque yo me quiero hacer rico pobre, rápido, me quiero hacer rico y no quiero ser pobre. U otras profesiones, ¿no?, que te ofrecen supuestos puestos, liderazgos, dinero, y eso es lo que se busca, porque eso es lo que yo quiero. Pero ¿y por qué no poner en práctica el darnos, el servirnos los unos a los otros, el buscar el bien común? Eso es valor cristiano, porque Cristo nos lo enseña, y valor para yo poder también tener una mejor vida. Tenían, señores, la realidad de que no actuaban por conveniencia ni por privilegios, más bien era desde la justicia y el bien común. ¿Por qué? Porque esas dos vivencias, justicia y bienestar, eran el parámetro para toda actuación en aquel entonces. Hoy, lamentablemente, esto es una invitación a nosotros, porque no estamos haciendo en gran medida eso, y eso mismo no nos permite vivir la resurrección como debemos vivirla. La invitación es a que nosotros podamos vivir de tal manera que hagamos presente a Jesús por medio a nuestros actos.

actos, a nuestra manera de ser, ya que así le hacemos presente a Él siendo sus instrumentos, que es lo que estamos llamados desde lo que Él nos creó. La presencia de Jesús la hacemos real y eficaz cuando nosotros actuamos como Él, de acuerdo a lo que Él haría si estuviera en nuestra situación. Por lo tanto, y ya, ¿no?, recogiendo, lo principal en el querigma es mostrar que Jesús es el Mesías enviado por Dios, que fue condenado, que lo mataron y que Dios lo resucitó al tercer día, porque Dios siempre va a tener la última palabra en nuestras vidas, aunque no lo creamos, aunque no lo veamos posible en algún momento. El querigma nos quiere mostrar también que está ese Jesús que murió, ¿no?, y resucitó, que Él está en el cielo a la derecha del Padre, símbolo del poder de Dios, que Él vendrá a restaurar nuevamente el mundo y a todos los que le sigan y profesen su fe en Él. ¿Por qué? Porque en definitiva el querigma es el esquema que nosotros asumimos en nuestra iglesia para profesar nuestra fe, el credo. ¿Cómo nosotros decimos en el credo? Creo en Dios, Padre, Hijo y Espíritu Santo, o sea, el Dios trinitario. Creo en la iglesia santa, católica y apostólica. Santa no es porque es la mejor o porque no se comete pecado. No, no, es santa porque está afianzada en el ejemplo y seguimiento de los santos, de aquellos y aquellas que nosotros reconocemos que vivieron una vida de tal forma que son ejemplos a seguir. Ellos son base de nuestra fe porque, al igual que Jesús, nos enseñan que es posible vivir una buena vida y sobre todo al servicio del reino para agrandar, acrecentar la presencia de Dios en aquello que Jesús nos vino a predicar, el reino.

quiere decir universal, una palabra, ¿no?, que traducida significa eso, universal, porque nosotros no estamos solamente para hacer un grupito o para dejar que unos que sean unos sí y otros no. No, no, nosotros somos católicos abiertos porque estamos para dar esa presencia de Dios a todo mundo, no importa raza, lugar, cultura, costumbre, no, no. Lo importante es que somos la iglesia universal que está para ofrecer la presencia de Dios en medio, claro, de caídas y levantadas, porque no somos perfectos, lo que siempre he tratado de decir. Y por último, somos la iglesia apostólica porque nuestro fundamento son los apóstoles. El ejemplo que estamos viendo, ¿no? Las primeras comunidades cristianas, esa predicación del querigma de Jesús, ¿no?, en su muerte y resurrección, y la invitación como ellos a vivir siempre unidos a él. Entonces, eso significa que creemos en la iglesia que es santa, católica y apostólica. También en nuestro credo nosotros decimos, creo en un solo bautismo. ¿Por qué? Porque el bautismo es la incorporación en la iglesia, de manera que recibimos la invitación del Señor a pertenecer a él, que es cuerpo, del cual Jesús es la cabeza. Entonces, la iglesia es el cuerpo del cual Cristo es la cabeza, y por medio del bautismo yo paso a ser parte de ese cuerpo. Si no tengo edad, como los católicos, ¿no?, que bautizamos a los niños, bueno, pues mis padres, padrinos y la comunidad asumen el formar, acompañar y guiar a ese niño, a esa niña, para que también sea ya adulto, un buen hombre, una buena mujer, cristiano, con los valores de Jesús. Creo en la resurrección de los muertos. Está de más explicar esto porque ya lo sabemos, ¿no? Por Jesús, nosotros sabemos que verdaderamente hay resurrección porque él nos enseña que con su resurrección, con él también resucitamos todos y todas. Y por último, decimos en el credo, creo en la vida eterna. ¿Por qué? Porque si estamos con Jesús, él que nos enseña que morir es verdaderamente resucitar en él, es para siempre permanecer a su lado en su reino en el cielo. Entonces, estas cinco afirmaciones que nosotros hacemos en nuestro credo es lo que el querigma quiere profesar y que nosotros estamos invitadas e invitados a vivir. Repito, creo en Dios, creo en la iglesia, creo en un solo bautismo, creo en la resurrección de los muertos y creo en la vida eterna. Esa es nuestra profesión de fe y lo que estamos invitadas e invitados a asumir. Vamos a hacer una pequeña pausa para nosotros luego continuar con este tema que de verdad a mí me apasiona mucho porque es, bueno, la invitación de vivir de acuerdo a lo que el Señor nos prometió, ¿no?, desde el principio, de que estaría todos los días de nuestra vida junto a nosotros, porque es desde su resurrección, desde su vivencia, desde su manera de hacer posible y real lo que él nos enseñó al encarnarse. Así que vamos a hacer esta pausa para luego continuar con este tema que nos hace esa gran invitación. Vive como resucitado, resucitada, porque el Señor quiere que como instrumento suyo tú le encarnes a él en tu vida.

Continuamos aquí, hermanos y hermanas, en su programa Hablemos de Biblia y Espiritualidad. Hoy, como hemos dicho desde el principio, ya terminando este tema sobre la Pascua de Jesús, su resurrección, y nos quedamos en el segmento anterior, en ese querigma, ¿no?, que es la manera en la que nosotros profesamos nuestra fe como iglesia y que estamos invitados, invitadas a encarnar y vivir desde nuestras vidas para Dios en los demás. Entonces, en eso nos quedamos, en lo que nosotros creemos, ¿no?, como iglesia cristiana, como iglesia católica, que creemos en Dios, que es Padre, Hijo y Espíritu Santo, en la iglesia santa, católica y apostólica, que creemos en un solo bautismo que nos hace cuerpo con Jesús, porque Él es la cabeza, que creemos en su resurrección y en la resurrección de los muertos. Y, por último, creo en la vida eterna. Entonces, miren, esto muestra que como cristianos, cristianas, estamos afianzados como iglesia en toda la vida de Jesús. Es decir, Él es nuestro centro y que nuestra vida debe ser regida por la suya. Somos cristianos precisamente por eso, porque Cristo es el centro. Ahora, como estoy siempre insistiendo, Jesús nos hace la invitación, pero nosotros como seres humanos, desde nuestras propias iglesias, lamentablemente perfectos no somos, ¿no? Entonces, esto hay también que aclararlo, porque muchos de los errores, ¿no?, que la iglesia comete, no solamente la católica, cualquier iglesia, bueno, es precisamente por eso, porque estamos formadas las iglesias por humanos. Y los humanos somos débiles, caemos. Ahora, no es la institución la que debe ser culpada, sino esa libertad que lamentablemente muchos a veces reconocemos y la utilizamos de mal forma. Estamos para hacer presente a Dios y a eso la iglesia nos llama. Ahora nosotros decidimos. Y lamentablemente, repito, y lamentablemente a veces nuestra decisión no nos lleva a hacer la voluntad de Dios. Pero la iglesia se rige por Cristo, porque Él es el centro. Por eso somos iglesia cristiana. Nuestra fe es para ser vivida en comunidad. Recuerden lo que explicábamos la otra vez. Lo primero que hace Jesús al ser bautizado, ir al desierto, ¿no?, y después, al abrirse, ¿no?, ya a su vida pública, lo primero que hace es llamar a sus primeros discípulos. Señores, Él mismo, como también explicábamos, Él mismo vio que Él solo no podía. No, Él tenía que buscar amigos, amigas, ¿no?, que le acompañaran y le siguieran por el camino para poder predicar el reino. Jesús es el primero que hace cuerpo, que hace comunidad. Nosotros no podemos creer, ¿no?, que yo creo en Dios a mi manera y que yo no tengo que ir a iglesia, yo no tengo, bueno, quizás no tienes que ir a una iglesia, pero tampoco puedes creer que puedes vivir la fe solo o sola, porque la fe es para demostrarla con hechos y hechos que te lleven a la práctica del amor. Entonces, nuestra fe es precisamente para eso, para vivirla en comunidad, ni solos, ni a la manera que nosotros creamos que es lo mejor. El Evangelio nos muestra cómo nosotros debemos ser. ¿Qué es lo que nos dice? Bueno, practicar con los demás lo que hizo Jesús en todo, amar y servir a los demás y especialmente a los más necesitados. Entonces, quien dice que cree en Dios a su manera o quien expresa que no tiene que ir a una iglesia, a un grupo, a una comunidad, para practicar las enseñanzas del propio Jesús, se expone, y quiero enfatizar en este punto eso, se expone, o sea, puede caer, ¿no?, en practicar esas enseñanzas de forma tan personal que puede poner en peligro incluso esa interpretación, ¿no?, ya sea a su propio favor o en desde la conveniencia de lo que dicen supuestamente para él o para ella en las Sagradas Escrituras. Entonces, no es vivirlo así, es con los demás, en ese compartir, siendo como Jesús
y haciendo lo que él haría, porque a Jesús se practica en la relación con los demás. Lo primero, como decía ahorita, que él hace cuando inicia su vida pública es llamar a sus primeros discípulos para que le acompañen a la realización y a la prédica del reino de Dios. Y nosotros vemos eso en varias citas bíblicas, en Mateo 4, versículo del 18 al 22, también en Lucas capítulo 5, versículo del 1 al 11. A mí me gusta mucho esta de Lucas, de Mateo capítulo 4, versículo del 18 al 22, cuando Jesús llama a sus primeros discípulos. Dice: mientras caminaba junto al lago de Galilea, Jesús vio a dos hermanos. Uno era Simón, llamado Pedro, y el otro Andrés. Estaban echando la red al lago, pues eran pescadores. Vengan, síganme, dijo Jesús, y los haré pescadores de hombres. Al instante dejaron las redes y los siguieron. Más adelante vio a otros dos hermanos, Santiago y Juan, hijos de Zebedeo, que estaban con su padre en una barca remendando las redes. Jesús los llamó y dejaron enseguida la barca y a su padre para seguirlo. Esta lectura, complementada con la que a continuación también voy a leer un poquito más larga, ¿no?, la de Lucas capítulo 5 versículo 11, me gusta también porque es como más abarcadora. Además, yo debo ir con ella porque fue la que yo utilicé para mi ordenación sacerdotal. Ya ustedes comprenderán, ¿no? Pero es también preciosa. Escuchemos. Un día estaba Jesús a orilla del lago de Genezaret y la gente lo apretujaba para escuchar el mensaje de Dios. Entonces vio dos barcas que los pescadores habían dejado en la playa mientras lavaban las redes. Subió a una de ellas, que pertenecía a Simón, y le pidió que la alejara un poco de la playa. Luego se sentó y enseñaba a la gente desde la barca. Cuando acabó de hablar, dijo a Simón: lleva la barca hacia aguas más profundas y echen allí las redes para pescar. Maestro, hemos estado trabajando duro toda la noche y no hemos pescado nada, contestó Simón. Pero como tú me lo mandas, echaré las redes. Así lo hicieron y recogieron una cantidad tan grande de peces que las redes se les rompían. Entonces llamaron por señas a sus compañeros de la otra barca para que los ayudaran. Ellos se acercaron y llenaron tanto las dos barcas que comenzaron a hundirse. Al ver esto, Simón Pedro cayó de rodillas delante de Jesús y le dijo: apártate de mí, Señor, soy un pecador. Es que él y todos sus compañeros estaban asombrados ante la pesca que habían hecho, como también lo estaban Santiago y Juan, hijos de Zebedeo, que eran socios de Simón. No temas, desde ahora serás pescador de hombres, dijo Jesús a Simón. Así que llevaron las barcas a tierra y dejándolo todo, lo siguieron. Como les decía, una lectura preciosa, por eso la escogí, porque me encanta para mi ordenación sacerdotal, y es por la simbología que tiene. Está llena de una simbología que hoy a nosotros nos tiene que decir obligatoriamente algo para nosotros poder vivir verdaderamente la resurrección, porque es una lectura que en verdad habla de esa acción del Señor entre nosotros. Lo primero, barcas y redes, entre los símbolos, ¿no? La barca, nosotros sabemos en las Sagradas Escrituras que se refiere a la comunidad. Las redes es la palabra, con aquello que yo puedo atrapar a otros, ¿no?, en la predicación, pero es también testimonio de vida, porque el otro, la otra, me ve actuar y puede sentir esa invitación desde lo que hago o dejo de hacer para poder entonces realizar lo que yo estoy haciendo y que es bueno para la comunidad. Dice también que subió a la barca de Simón. Recordemos, Simón, Pedro, es aquel en quien Jesús deposita toda su confianza
para entregarle las llaves de la iglesia, de la comunidad. Y más que un personaje, es la representación de los demás discípulos. Entonces, le pide que se aleje un poco de la playa para enseñar a la gente. Luego le pide al mismo Simón que se aleje a aguas más profundas. O sea, aquí playa y aguas profundas, contraste, ¿no? La playa es donde la gente puede nadar tranquilamente, ¿verdad? Sin temor a hundirse porque no es tan profundo, pero luego le dice que sí, que se vaya a lugares, a un lugar, a aguas más profundas. Es un llamado, señores, a así como empezaron con cosas pequeñas, hay que ir creciendo, tanto en la fe como en las acciones. Ya no es estar en lo suave, en lo que se conoce incluso, ni en aquellas cosas a lo que se está acostumbrado y que es fácil de una u otra forma. Hay que ir a lo profundo, donde están también los problemas, donde están las cosas que escapan de nuestras seguridades. A eso se refiere, porque como cristianos y cristianas de todos los tiempos, estamos llamados a acompañar a esas realidades, porque ahí Dios necesita ser presentado, Dios necesita ser dado. Otra cosa, lo hemos hecho sin éxito, le responde Pedro, pero como tú me lo mandas, voy a echar la red. La red, recuerden, ya hemos dicho, era la palabra, era la manera como se podía dar testimonio, tanto en la expresión como en la forma de ser, ¿no? Entonces, ese no haber tenido éxito anteriormente, miren, quizás es lo que hoy también pasa. Nosotros utilizamos muchas maneras de querer predicar o hacer cosas en nuestras iglesias, en nuestra familia, en nuestras comunidades, y las cosas no salen como nosotros queremos. Bueno, ¿y por qué será? A veces porque queremos brillar nosotros, ¿eh? Porque queremos resaltar la grandeza, mi inteligencia, mi preparación, y estamos muy lejos de verdaderamente estar afianzados en Jesús. Oye, Pedro dice, porque tú me lo mandas. Es decir, es en nombre de él ahora que él va a volver a intentar aquello que ya ha hecho, pero que no ha tenido éxito. Preguntémonos, cuando las cosas no nos salen bien, ¿cuál es mi actitud? ¿Es la de creer que fracasé o la de volver a intentarlo ahora más consciente que es en nombre de Dios? Son actitudes que nosotros también tenemos que analizar y ver desde nosotros y desde las prácticas que nosotros realizamos como cristianos y como cristianas desde nuestras comunidades, nuestras iglesias. Las redes casi se rompían, dice. ¿Qué significa ese que casi se rompían? A veces nosotros tenemos personas en algunas celebraciones, en alguna actividad que, desbordan nuestra expectativa. Vienen más de la cuenta y por eso uno sale huyendo, busca más silla, que más mesa, que se acabó el brindis y que esto. Miren, eso fue lo que pasó en aquel tiempo también, que cuando se iban ya formando las comunidades, pasaban cosas que desbordaban lo que ellos mismos esperaban, sus propias creencias, su manera de creer que las cosas podían ser de una forma y le salían de otra. Las redes que se rompían es esa forma de sacar de lo cotidiano, de lo que se tiene ya como costumbre, aquellas cosas que se iban realizando, porque en nombre de Jesús las cosas salen diferentes. Las cosas son como Él quiere y no como nosotros pensamos. Hablan, dicen, por señas a otras barcas, no con palabras, sino con señas. Llamaron a los de la otra barca y le pidieron ayuda y llenaron las dos barcas. Miren qué interesante. Antes estaban separados, como muchas iglesias, lamentablemente, y comunidades hoy están. Mientras antes actuaban por sí solos, ahora porque se necesitan, entonces se piden ayuda. Pero es un proceso. La ayuda se pide con palabras, ¿verdad?
Bueno, pues aquí se pidió ayuda, pero no todavía con palabras, sino con señas, porque tenemos que ir caminando. No podemos hacerlo todo de una vez y que todo salga bien, que todo salga como yo espero. No, las cosas van poco a poco y no hay que adelantarse, no hay que atrasarse tampoco, sino ir haciendo procesos con el Señor. Y mire, hacen que ambas barcas casi se volteen, se viren, como queremos decir, porque se llenaron. Es decir, había para todos, para todos. Esto no es pelearse, señores, lo que hoy lamentablemente hacemos y creemos que estamos realizando algo bueno. Que yo estoy defendiendo mi fe y es peleando con otra gente, con otra iglesia, y eso no es defender la fe. Mire, yo no sé si ustedes han visto en estos días los hermosos viajes que ha hecho el Papa a África, a otros países, ¿no? E incluso a otras denominaciones cristianas que no tienen comunión con nosotros, pero el Papa se ha acercado y se sigue acercando. Y recuerden, desde los papas anteriores, Francisco, el Papa Francisco hizo muchísimas veces eso también. Pues miren, nosotros hacemos muchas veces lo contrario. Mi iglesia, sea grande o pequeña, no, que nosotros somos los verdaderos. ¿Y qué son estos? A los católicos, ¿cuánto nos tiran? Pero nosotros también tiramos, ¿eh? Y tampoco tenemos razón de hacerlo, no debemos. Entonces, hay para todos y necesitamos la ayuda. Porque si nosotros lo que queremos de verdad es predicar el reino de Dios, no podemos pelear, no podemos creer que somos contrarios. Somos barcas diferentes, pero Jesús une a esas barcas. Eso fue lo que él provocó. La de Simón ya no es solamente la barca de Simón, ya no es solamente esa barca la que va a cargar los peces que gracias a Jesús, porque fue en su nombre que se hizo eso, se pudieron obtener. Nosotros, lamentablemente, en un equívoco muy grande de creernos cristianos, hacemos lo contrario. Y ya vemos que es totalmente diferente a lo que hizo y provocó Jesús. Estamos para colaborarnos, no para pelearnos. Estamos para creernos un mismo cuerpo porque pertenecemos a Cristo como cabeza. No para creer que mi iglesia es la verdadera y la tuya no. Y que ustedes tienen esto y nosotros no. Bendito sea Dios que haya tanta diversidad y que tú tengas esto y yo lo otro. Tú estás en algo que no debes porque se encargue Dios de eso. Pero no estamos para ni pelear, ni dividirnos, ni creer que yo solo puedo más. Acuérdense, el propio Jesús lo dijo, un reino dividido, es un reino que está dado al fracaso. Pues nosotros también, mientras más divididos estemos entre iglesia, peor va a ser. Porque no estamos entonces haciendo lo que el Señor desde el principio nos pide, y que hoy nosotros seguimos recibiendo esa invitación. Recuerden, en esta lectura nos muestra que es por el reino que se trabaja, no es por una iglesia en particular, no es cantidad ni pertenencia. Ah, no, que yo soy de esta iglesia y tú de la otra, la mía es la buena. Eso no es lo que se busca, no es la cantidad de que yo tengo mucha gente y tú... El día anterior no pescaron nada, ahora tienen de más, porque es la gracia de Dios. Es trabajar por y para el reino de Dios y juntos con otros, no divididos ni en particular. Nos dice esta lectura, Simón cae de rodillas y dice a Jesús, apártate de mí que soy un pecador. Es decir, Simón de rodillas es símbolo de adoración. Todos, no solo él, porque él representa, recuerden, él representa a la comunidad. Y eso es lo que muchas veces nos falta a nosotros, adorar, reconocer que es Jesús el centro, no yo, ni mi iglesia, ni mi sacerdote, ni mi obispo, ni mi pastor, ni mi pastora, no. El centro es Jesús y desde él es que estamos llamadas y llamados a actuar en adoración constante. Porque adorar quiere decir reconocer la grandeza de Dios que actúa en mí y que de mí se da a otros. Y de otros,
de los otros se da también a mí, aunque yo no lo quiera aceptar, aunque yo vea que ese o esa es tan pecadora. Bueno, si yo creo que es pecadora, entonces le tiro la primera piedra porque yo no lo soy. Si pudiéramos entender esas cosas, la respuesta de Jesús es, wow, insólita, no temas, desde ahora serás pescador de hombres. Y como en mi ordenación no se conformaron solamente con decir pescador de hombres, sino que le pusieron y de mujeres, ¿verdad? Reconozcamos que sí, que por supuesto, pescador de hombres y de mujeres, desde sus mismos trabajos. Miren, él no los hizo cambiar o salir de su entorno, de lo que estaban acostumbrados. Ellos eran pescadores y siguiendo el llamado de Jesús, continuaron siendo pescadores también. Nosotros muchas veces creemos que la conversión es cambiarlo todo. Y yo dejo de ser esto que yo era antes y ahora soy una criatura nueva. La novedad, señores, de la criatura cuando se convierte, no es que tiene que cambiar todo. Oh, pero el otro día me decía un señor que yo de verdad me conmovió, porque de verdad eso de seguro provocó sufrimiento. Ah, no, que él dejó ella lo había dejado a él porque ella se había ahora convertido y una mujer nueva porque conoció a Jesús, y como él no quería, lo botó. Oye, entonces, doña, ¿y cómo cree usted que ese hombre se va a convertir como usted se ha convertido si no tiene a su lado a quien lo pueda ayudar a hacer el proceso de convertirlo? Usted no puede creer que usted es la santa y él ahora el pecador. No, usted ahí le lanzó la primera piedra a lo que Jesús nos dice que no debemos hacer, porque ni él mismo lo hizo. Entonces, conversión es convencernos, señores, de que el Señor nos utiliza como sus instrumentos para desde nuestro testimonio enseñar a otros que el camino hacia Dios es posible y bueno. No temas, desde ahora serás pescador de hombres. Es no temas a tus debilidades, a aquellas cosas que tú sabes que no están bien en tu vida. Yo te acompaño en todas ellas para ayudarte a cambiar y que otros también contigo cambien. Y lo hermoso, llevaron la barca o las barcas a tierra y lo siguieron. Es decir, fueron otra vez a la realidad, no se quedaron en el agua. El agua como símbolo de muchas veces turbulencias, problemas. No, fueron a tierra, la realidad. Porque la vida cristiana es para vivirla en comunidad y desde la realidad, no creyéndonos seres de otro planeta, de otro mundo. Señores, en definitiva, ya concluyendo, porque ya estamos llegando al final de este programa y de este interesante tema, señores, vivir desde la resurrección es buscar la justicia sin importar las consecuencias, a ejemplo de Jesús. Es partir siempre de la fe y la esperanza que nos enseñó el propio Jesús y actuar en consecuencia a la promesa de Dios de estar todos los días de nuestra vida junto a nosotros. Vivir desde la resurrección es vivir de acuerdo al Espíritu del propio Jesús. ¿Cómo? Actuando siempre impulsado por su presencia real en mí y en todo. Es buscar esa manera de ver proyectado en mi realidad la invitación que me hace Jesús de yo en todo buscar ser como Él. Porque en definitiva, Jesús vino a enseñarnos cómo debíamos ser en esto que hemos insistido tanto, señores. ¿Cómo debíamos ser? Fue a lo que Jesús vino a enseñarnos. Y descubrir que siendo como Él, hacemos la voluntad de Dios y la presencia del reino se hace real entre nosotros. Pero recuerden, por mi decisión y por mi disponibilidad, en la manera que yo me disponga a dejar a Jesús ser Dios desde mí, es que yo hago presente su presencia desde mí en cuanto a mi manera de ser, mi forma de actuar y desde lo que yo predico, como he dicho, en palabras y en testimonio, porque esta es la manera de hacer real y actuante
la resurrección de Jesús entre nosotros, disponernos a hacerle presente en nuestra manera de actuar, en mi manera de ser. Si yo me decido a verdaderamente ser una mejor persona para mi bien y el bien de los demás, entonces estoy haciendo a Jesús real, presente y actuante en mi familia y en mi realidad. Señores, yo espero que este tema, que como ya desde el principio dije, nos tomó 3 semanas, ¿no?, para tratarlo, y porque estamos en este tiempo pascual, que haya ayudado un poquito a nosotros entender más nuestra manera de invitarnos el propio Jesús a vivir su resurrección, y que nosotros nos decidamos ahora a poner en práctica sus valores, esos valores que Él nos ha dado por su gracia, que nosotros podamos verdaderamente abrirnos al hecho de que Él se nos da primero y nos dice que sí es posible vivirle a Él desde nuestra realidad. Que el Señor les bendiga, y como siempre digo también, abiertos, ¿no?, a poder hacer alguna pregunta, algún comentario, y pronto les tengo la sorpresa que vamos a tener este programa en vivo también para cualquier pregunta directa que quieran también hacerme, ¿no?, podamos compartirla por aquí. Que Dios les bendiga a ustedes y a sus familias, y que el resucitado, ese Jesús de amor, de justicia, de valores, reine en nuestras vidas y nos impulse a nosotros a actuar siempre consecuente con Él y a partir de sus valores. Que Dios les acompañe y les haga partícipe de su presencia para en todo amar y servir. Bye bye. Hasta la próxima semana.

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